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Bronco se divide en millones de pedacitos para quedarse a vivir eternamente en el corazón de quienes lo amaron.

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ese cariño, por ese apoyo. Muchas gracias. Gracias, de veras. Gracias. ¿Cómo están? Ahí les va un popurrí de Mickey.

Hoy nos embarga un poco la tristeza. ¿Saben por qué? Porque ya se va Bronco, el gigante de América. Con admiración y cariño, cantémosle esto.

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Muy buenos días desde la 92.5. Les saluda Paola Benítez, la voz del Este, junto a DJ Silver. Iniciamos esta hermosa mañana de

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aprovechando esta canción, quiero saludarle a toda esa gente que siempre toman su momento para escuchar también la canción de la gloria de Dios. Porque es una canción tan bonita que escuchamos todas las mañanas aquí en la 92.5. Para que podamos nosotros también ya estar conectándonos con Dios a través de esta canción. Me encanta. Muchas veces no tenemos... No tenemos ese privilegio de hablar con Dios porque no nos hacemos de tiempo. Bueno, qué hermosa mañana. Hermosa mañana porque no hubo los destrozos que se tenía previsto, ¿verdad? Gracias a Dios. Eso lo estaba diciendo a Silver. Gente que tiene poca fe en Dios, eso es lo que pasa. No tenés fe, pues no tenés miedo, porque vos sabés que a una persona buena Dios no va, Dios barre, va limpiando. Entonces, los lugares, muchas veces, en los lugares donde Dios barre, limpia, no está tu familia, ¿verdad? Bueno. Y el caso de Hugo Javier, un juez lo visitó en el Hospital Nacional de Itagua, analizaron su situación de salud. Él ya está en condiciones de ser dado de alta. Lo que deben definir es si irá a su casa, así como recomiendan los médicos, o retornará a la cárcel. Esa es la gran pregunta, ¿verdad? Pero... habiendo tantos delincuentes peores, porque sabemos que Hugo Javier fue utilizado, que él no tiene esa plata, que no tiene esa plata, entonces deberían de analizar, de darle, ¿verdad?, el famoso preso Sambucú, es que se le dice a esa persona que está preso pero fuera de la cárcel, ¿verdad? Entonces lo que yo digo es, si hay tantos delincuentes por ahí que tienen esa libertad, que se le concede esa libertad para que puedan ser presos Sambucú, porque así se dice, así decía mi papá y eso. Hace poquito se le volvió a llevar a la cárcel, creo que a este chico que tenía la tobillera y que estaba farreando ahora. Entonces, yo creo que a Hugo Javier por lo menos le deben de dar el famoso tobillera, el que se le coloca a lo tobillera electrónica, creo que se llama ahora. Bueno, para que se vaya a su casa, ¿verdad? Y desde ahí, porque... ¿cuántos delincuentes lo que están sueltos por ahí? Peores asesinos, violadores. ¿Qué cuentan con el privilegio de tener eso ahora? Entonces a Hugo Javier deberían de darle prisión domiciliaria. Y pónganle la tobillera electrónica, porque ya sabemos que peores delincuentes cuentan con eso. Entonces yo creo que... y eso de que retrocedió a los 20 por ahí, ¿llegaste a escuchar vos, Silver? Yo estuve leyendo que... yo creo que eso son historias, ya habría que comprobar. Yo también a veces retrocedo a los 20 años. Pero así es, gente. Así estamos. ¿Qué van a estar haciendo? ¿Van a estar tomando mate? Yo también por acá. Matecito, lluvia, buena música. Mucha esperanza también. No hay que perder la esperanza, ¿verdad? No hay que perder la esperanza. La esperanza es lo último que se pierde.
extrañar. Ay, Dios mío, que mucha noticia hay que leer. Proponen regular uso de animales en eventos deportivos y culturales. Las comisiones de la Cámara Baja tienen previsto estudiar un proyecto de ley impulsado por la diputada Joana Vega de ANR Central, que regula la exposición, exhibición y uso de animales en actividades deportivas y culturales. Ustedes saben que ayer se hizo una denuncia también por los caballos que se utilizan aregua. Ahí creo que vos te vas y alquilas el caballo y te paseas y todo eso, porque los caballos estaban atados bajo un árbol sin agua y hacía calor, los árboles no tenían tanta sombra y estaban ensillados los caballos. Se hizo una denuncia. Ayer estuve leyendo, de hecho, están con eso. En el marco normativo busca establecer un equilibrio integral que garantice rigurosamente el bienestar del animal, la seguridad de los participantes y la preservación de las tradiciones culturales que forman parte de la identidad paraguaya. Y vamos a ver qué es lo que proponen, ¿verdad? Porque yo soy de pensar así, tipo que vos te vas 10 de la mañana, te vas 13, de 14 horas, bueno, a cena todo tu jinete, a llevarle a tu montado ya, en la caballeriza, y venimos a farrear, ¿verdad? Puede ser así también, digo yo, ¿verdad? No hace falta tenerle ahí al pobre animal hasta que amanezca. Bueno, vamos con más canciones, ya venimos.

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0: 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Saludo también a los alumnos de medicina de la Uninter, segundo año. ¿Cómo le están, eh? 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Excelente, seguimos con más canciones.
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Bueno, y la voz del este a esta hora de la mañana te está haciendo recordar. La gente ya me va preguntando ahora. La gente ya me va preguntando también por el evento del domingo. La verdad es que no salió nada todavía, que se suspendió nada de la jineteada. Ni bella purati. Ahorita digo dos días y nada. Peñe calma. 46 minutos de las 7 de la mañana. Para los que tanto se preocupan, también voy a ser presentado un tema por Duque del Este. A nivel peñeñati, gente, Saludo también para la gente que sigue nuestra cuenta de TikTok, Saludo también para la gente que sigue nuestra cuenta oficial La Voz del Este. Fuerte, Chelo, del asesinato de la chica esta con su 22 años. Una joven identificada como Daisy Paola Jiménez, de 22 años, que fue asesinada a tiros. Según vi en el noticiero, fueron 3 balazos, 2 en su brazo y 1 en la cabeza. Fue en Lambaré, cuando iba al trabajo. Muy fuerte. Y aparte de eso, su ex pareja se le vio que fue él, ¿verdad?, en la cámara. Y la chica ya había hecho una denuncia en contra de su ex pareja, que le venía amenazando, que le venía maltratando, que le venía... Y es fuerte realmente mirar que le sacan la vida a una joven mujer de esta manera, ¿verdad? Muy triste. Femini

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Vamos a ver cuándo le volvemos a tener a Pato por acá. Muy agradable siempre ella, es muy agradable, ¿eh? Me encanta su sencillez. Me encanta lo como es ella, realmente. Una persona que sí agrada su presencia. 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

Seguimos hasta las 9 de la mañana. 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Seguimos.

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esa gente que a esta hora de la mañana se está levantando recién, se está despertando recién, porque hay gente que aprovechó la lluvia y no trabajó, entonces se quedó a dormir bien en su casa. Ya quisiéramos nosotros también, ¿eh? Pero cuando hay party, vea, Gina. Hola, Javi, Franco, ahí va el saludo para vos. Saludo, Hilda, ¿cómo están? Vayan dejando su saludito, vamos a saludarle a todos. Este bloque que está siendo presentado en Tradición Paraguaya, La Voz del Este, Botas y Sombreros. 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La voz original con Paola Benítez, dice. Gracias, Manuel, muchas gracias. Juan Jiménez, la voz, pero yo no tengo manager por mi voz. Si quieren la voz de La Voz del Este, escriban nomás acá. 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Y qué buena música estamos escuchando de fondo. Saludo para Alfredo Marecos, para Ángela Álvarez, para Griselda Ramos también. La señora Angélica Ramos hoy está de cumpleaños. Muchas felicidades, señora. Saludo, Lidia Villalba. Es bueno escucharte, dice. Kilómetro 30 en sintonía para Deli Álvarez también. Va Deli Álvarez. Ahí está, Deli Álvarez. Saludo para vos. Hola, Miriciades. Saludo, kilómetro 9 a Caragüe en sintonía con nosotros.

0: Jennifer, saludo desde Santa Lucía, Itacruz, dice. Saludo para Virgilio Colmán. Buen día, señora, qué hermosa. Dice, muchas gracias. Va el saludo también para la señora Ino. Buenos días, mi princesa hermosa. Dice, buenos días, señora Ino, ¿cómo estás? Hola, Paola, ¿cómo estás? Dice Nelson. Bien, bien ahí, bien ahí. Puedes felicitarle a mi ahijado, Tiago. Hoy está cumpliendo 4 añitos, dice. Felicidades, Tiago. Mira ahí de suerte del Paraguay, dice. Buenos días, estoy escuchando tu programa desde Madrid, España. Súper el programa, dice. Muchas gracias. Vamos, vamos, Ciudad del Este. Qué lindo verla a la gente, cómo se va sumando con nosotros también en esta maravillosa mañana. 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Saludo para Gabriel González, el jinete Gabriel González. ¡Hijo y coño, amigo! Yo lo que quiero saber, Gabriel, es si después de tu encuentro con Sultán, ¿qué pasó de vos? Sultán del Este, sí, estará en sintonía también. Él escucha ahí en la caballeriza con Duque del Este en la radio, ¿eh? Escucha la voz de su mamá. Vamos, vamos, vamos, vamos, vamos. Catalina Jape, lo mismo. Ya yo tomo patas, Gina. Catalina Jape. No, hay de otra. Catalina Jape. Bien ahí, señoras y señores. 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Dice Jennifer, soy la hermana de Gabriel Alarcón, dice, Gabriel Alarcón es nuestro amigo, claro. Buen día, el jinete Gabriel Alarcón. Hoy apareció también el jinete Gabriel González. Hola, la voz del Este, dice Darío. ¿Cómo estamos? Hola, Oscar, kilómetro 7, presidente Franco. Buenos días, Cristóbal. ¿Cómo estamos? Mauricio Valenzuela. El aporte. Y por ambaite el aporte por acá. Para Víctor del kilómetro 7, Víctor Veras. Sí. Buenos días, Paola. Feliz viernes. Te saluda Marlene de kilómetro 6 y medio, barrio San Isidro, dice. Recibido el saludo de Marlene, ya leímos. Gracias por escribirnos a nuestro WhatsApp. Hernandaria, saludos, dice. Muchas gracias.
1: Saludos, gracias a Pineda.
0: Buenos días a nuestros grandes amigos. A los suboficiales de Barrio San Juan, me parece que es. Corregime que Adán si me estoy equivocando. Saludo para nuestro gran amigo Adán, al suboficial Adán. Va, te copas, Gina, mi amigo. ¿Todo bien? ¡Excelente! San Juan, kilómetro 8. Catalina Jape, lomita y zapata.
2: Al bohemio infortunado.
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1: Bueno, y hablando y escuchando este tema, recordemos que el sábado 17 se viene el evento de Pastor Medina Junior para adquirir toda información al 0995-669-655 con María Ferreira. 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Jabat Moringa Paraguay, que está entrando con todo, ¿verdad? 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En fin, un mundo de ofertas para la gente de Comercial Alagüereña. 41 minutos de las 7 de la mañana, de las 8 de la mañana, qué rápido, por Dios santo, que me desperté temprano hoy. Dije, hay mucha gente que se queda en su casa por lluvia, incluso, no quise quedarme, pero dije, tengo suerte, hasta mapo, hay gente que no puede trabajar porque llueve, y yo que tengo trabajo, me voy a estar quejando, perdón mi señor Japua, hay un pase. Bueno, vamos con más canciones.
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0: Señoras y señores,
1: con ustedes, Freddy Javier.
2: Energía total de viernes, señoras y señores. Vamos, que lo llegamos. Qué temporal que se vino, Algunas partes un poquito más fuerte, otros menos. Pero en síntesis, de una u otra forma, hizo repercusión en todo el Paraguay. Aquí, por ejemplo, muchas estaciones de radio tuvieron que cerrar su transmisión.

0: Pasar aquí en la fecha.
1: 73-532-18, WhatsApp para que puedan formar parte de la historia de hoy, edición viernes. Seguir nos conectamos con la gente. A ver qué dicen en esta edición. Bastante especial de
0: Santana.
1: Eso va a continuar según meteorología.
0: Santana.
1: Smoking Trailer Marandú, por ejemplo, hoy no abre.
0: Pasar aquí en la fecha.
1: Así que nos hagan sus pedidos porque hoy no hay. No hay movimiento por allí por kilómetro 21.
0: Bola representada.
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energía. 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

0: El Tabushi de la Ciudad del Este. Freddy Javier.
1: 5 minutos ya a las 11 en Paraguay. Teno de Llodín, a estas horas de la mañana. 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Puedes hacer transferencias, giros, lo que esté a tu alcance sin problema, my friend. 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No llores, muchachita. No estés pensando. Nos conectamos con la gente de Cine 3530-18.
2: Y empiezas a aprender.
1: ¿Qué dicen los muchachos a estas horas de la mañana?
2: El amor.
1: Viernes, viernes, viernes, tu cuerpo lo sabe y empleadito. Empleadito, sueldo mínimo.

0: Todavía Brady a ver Pucón, Pucón, mi té, fondo del cerro. Cerrito. María, y GNG, nieve.
1: Bueno, este es en Chile. Ahí estamos viendo un volcán enorme allá. Impresionante lo que es el volcán. Una locura total ahí.
0: Cerro.
1: ¿Cerro? Bueno, ahí está de Chile. Estamos recibiendo estas imágenes. A tiempo lindo está por ahí. A ver qué pasa, qué dicen los muchachos.
2: Buen día, my friend.
1: Buen día.
2: Claro, va, viernes ya. Mandé asado, asado y tirá, Freddy. Pero no quiero ni que quito, ya. Lunes el programa y está robada.
3: Ay, no sé qué.
1: Ay, voy, voy, voy. 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

0: Se puede la presentación. Vea a todos los mañana, amores, a ver qué pasa de esta
1: vez. Feliz viernes para todos. Vaya, Jona. Todo es guasón. Presente. Vaya, Jona.
2: No hay movimiento para ti, por Satano. Kilómetro 21. Hola, representado. Con este clima imposible.
0: Bueno, ahí están los muchachos. Hablando a María y. Aquí Orlando. Y pues sí, ya estamos Orlando y no.
3: Hola.
0: Orlando, calmana, se no te hallan a poner.

0: Iturbe y Cecilio Domínguez. Le dijeron los directivos, opañan de contratas, ella. Pero el contrato termina en diciembre del 2027, recién. Terminó tu temporada, hizo eso. Ay, tú eso, bueno, listo. Yo no me quiero ir. Por ahí hay rumores de que me quieren llevar a Olimpia. No sé yo quién va a ser loco que le quiera traer esto. ¿Qué sé yo? Tipo basurero para hacer Olimpia ahora. Le echan de un club y nosotros vamos a estar trayendo basura, pero. No, pues, dejate nada de joder.
1: ¿Falta de respeto, hombre?
2: Ya, mira.
0: Ahí en Cerro ya no le quieren. Le tiraron ahí, ya no van a ser en cuenta durante la temporada hasta que se vence su contrato. Una vez que se vence su contrato, ellos pueden irse donde quieran. Pero van a seguir cobrando, obviamente. Y le dice, y tú le dices al presidente, reducime. Bájame mi sueldo. Pero no me quiero ir a Olimpia, de hecho. Yo soy cerrista.
2: ¡Ay, qué linda!
0: Ahí sube la presidente de Cerro Porteño. Terminó tu temporada, mi hijo, de hecho.
3: Anique.
0: Terminó tu temporada, así que tranquilo nomás, eso. Chau, checo ya. Un lecho por

0: así están las cosas y nada. Es divorciado, pero no, yo no quiero que. No lo quiero esta cerrita.
1: Tenía la casa, tenía el vestido y así me dejó.
0: Por decencia, yo creo que no, no van a venir. Y tuve un referente del Club Cerro Porteño y. No creo que acepte venir a Olimpia más. Cecilio Domínguez, otro. Por su bajo rendimiento, el presidente le dijo, opa, temporada. Presidente, por el contrato que termina el 27 de diciembre, perfecto. 27 de diciembre del 2027. O sea que, el diciembre de 2027 termina su contrato. Igual vas a seguir cobrando eso, pero no vas a jugar más eso. Está robado en el Coracao. Ahora falta nada más que le lleven a Derlis otro inútil ahí, vea. Deli González a Cerro Porteño, ya ni completa. Feliz bendecido viernes, señor Freddy Javier, un saludo para el amigo Shaggy.

0: conservación del grupo de Tausa. A Diana intenta la pista. 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

0: 아니겠디 아니겠디.
1: Conserva salió del grupo. Oye, la estamos dando al grupo. A mí, de ñaña salió.

0: Borrachito.
1: Bueno, antes voy a
0: ser para pojo y nadie le llame de mecánico y cumpleaños y nada, uno de los olimpitas de estilo.
1: Bueno, vamos a hacer algo. Saludar a vos, le quiero saludar a mi amigo Elena Nendigo de Cola Micrófono, y con la serie de segunda y secretario de socio. Nena, saludar a su vieja. Le quiero saludar a mi amigo olimpista a través de tu programa y con felicidades. Ya yo casi la felicidad. Así como hay que hacer, man, amar y con la belleza. Eres un pe, mandale, decile, ella posee, eres casu pe.
2: Y vos estoy te habla, hoy que voy a andar a decirle a mí. Y tú reza en pleno tú reza que allí iba a casa.
1: A ver qué dice.
3: A ver, Freddy. Excelente programación.
1: Gracias, siempre. Mi cuate.
3: A ver, nación, ¿qué? Directo para Ciudad del Este.
1: Están todos locos,
4: Están todos locos.

0: comentario mala de Chile y
1: de Chile, mandale.
0: Puta falta de respeto, mano.
1: Totalmente.
2: Falta de respeto, hombre.
1: Va, gente, van a acuerdan, y a través de tu programa quiero aprovechar este momento y saludarle a fulano de tal, a fulanita, a mi hijo, a mi hija, a mi señora, a mi mamá, a mi papá, a mi hermana, a mi abuelita, a mi yarí maleta. ¿Y cuál pico les cuesta tanto pico decir? Y que por favor, si podés colocar la música, felicidades. Muchas gracias. Decile, mandale, eres un pez. Ella posee.
3: No lo puedo creer.
1: Anigue, eres su pe, mandale, decirle, ella domina su pe. Seco, seco ordenanza, ma, poder mandarle, decirle, qué sé yo.
0: Digo el lorito, ma. No vuelve Pastor Medina Junior la palito.

0: esa heredera de Freddy.
1: No entendí nada. ¿De qué era? O sea, hacerme una curada, ¿de qué era?
0: Ah, pero mi Freddy. Me va a poner la lomito de ella, pobre lomito, hamburguesa heredera de Freddy.
1: Haceme una curada, ¿de qué era? Haceme, Freddy. Haceme una doaina, pero algo de eso era. Parece alguien me dijo, ya, yo ya puedo hamburguesa, no sé. Haceme refrescar la memoria de qué era. Más o menos me acuerdo, Gina, pero. Se van a hacer juicio por la vida, güey. Tabuchi en la radio, dígase.
2: Tabuchi de Ciudad del Este, Freddy.

0: 30 minutos ya a las 11 en Paraguay. Antifiesta, vos sos. A ver, a ver. Ok, ahí está, este se va a jugar un partidito. Ahí, my friend, qué lindo lugar. O sea, yo así estos lugares, así ya. Ya me imagino ya jugar un partidito a otro level. Qué lindo lugar, más famoso Mango Uber.
1: En Ciudad del Este.
2: Porque se fue.
1: Luis Mosqueda.
2: Murió. Porque el señor me la quitó.
0: Espectacular, ¿no? Para relajarte un fin de semana, por ejemplo. Maravilla.
3: Legal, este es más. 2000 de país. Más de 15 años mandando un programa, algo más que era decirle, eres mi chupete, mandarle saludos. Es más que ver en el drama.
0: Sí.
3: No aprendí ni cabrón.
0: Ya, 22 años que estoy acá haciendo el mismo programa y todos los días le digo la misma cosa por no aprender y cuál será.
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0: A no ser que me digan, Freddy, ¿podés avisarle a Marcial que le rete a mi hermana, a policía, a mozo, a Goro? Ahí sí, ahí ya es Marcial el encargado de las AICES. Bebe, sí, ahí sí ya entro yo como secretario. A ver, no digo Marcial a Macaque Gozo de Cura. Podés llamarle a Marcial para retarle a fulano de tal, a Goro, por ejemplo. Marcial, el Freddy gordo que te dijo que le daba problemas. Estuve ya un de Marcial, gordo.
5: Oso,
0: no,
5: oso.
0: Gordo.
5: De gordo, Freddy, curú, Freddy, Cuba, cañivo y simba, ese club de energía, el cañísimo, este hino de botella, que de patada, de gordo, y caraza, y el cuase, el chivo y seu peine, gordo, ese equipo, debe apujar más el cañísimo, ya se daba la cuarema, era un partido de cañivo y seu peine, es muy gordo.

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0: Se llama Alin Respect. Y desde España viene este clásico de los 90s. Los de Loco, Loco, Loco, Loco. Dicen que se las comía. ¿Será cierto? No lo sé. Pero ahí parece que cambia todas las cosas. Cuando dijo eso, ahí cambiado toda la panorámica.
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0: No comía, dicen que se la comía. Ustedes saben la historia de lo comía. ¿Qué pasó con? ¿Por qué se? En su mejor momento.
2: La moda Ibiza.
0: Ellos se encontraron en Ibiza.
2: Sexy Ibiza, lo comía.
0: Se juntaron ahí, se hicieron amigos. Y dijeron, ¿por qué no armamos un grupo?
2: Marcha Ibiza, lo comía. Crazy.
0: Armando el grupo. Pero ¿qué pasa? Todos eran Power Rangers. Todos se querían, no, yo soy el más churro, yo soy el más lindo. Lo comía sin mí, no es lo comía. Toditos decían la misma cosa, todos se querían únicos. Todos eran estrellas. En vez de ser el lo comía todos juntos, todos querían ser estrellas, querían llamar la atención y empezaban a pelearse. ¿Qué sé? Yo se la sé por nadie. No, yo soy el más lindo, yo soy el más churro. A mí me quieren más. Ya, pégala, te va, pégala y coacuela, lo comía. Y por eso sé. Loco Box, por ejemplo, es otro tema, lo comía. Como 3-4 temas por ahí lanzaron. Obviamente no tuvieron la misma repercusión que este tema, ¿verdad? Pero ellos se querían, cada uno que decía, no, se la churro, se la hace por nada. A mí, si lo comía, si yo no estoy lo comía, no es lo comía. Y se ponen ahí. Y ahí, cuando un arriero se cree muy lindo. Ya estira ya otra cosa, no sé si me entendés, mi bro, o te tengo que dibujar. No, se la hace por nada. Yo soy el churro, yo soy el más lindo. Así como se empieza todo. Cuando un tipo se cree lindo. ¿Sabes lo que termina?
3: Aparte que le gustan las dos cosas.
0: Ahí sí, me fue. 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

minutos va a ser a las 12. Ja, que abuelo, ya que no está más bien. Está abuelito, ¿sabes? Ah, abuelo, o sea, feliz ya está, abuelo, ¿sabes? Hey, ya con que le doy corazón, vos apuestas, ¿sabes? Ahí, abuelito. Sí, abuelo. Oh, caruta, abuelito, las 12 en puto, caru, abuelo. No, no, hay casa.

0: Buen día, my friend.
1: Buen día.
0: Tú llamas por my friend.
1: Oigo,
0: Pula, pula, raoina.
2: Ya. Ana se dio.

0: policía.
1: Ay, Ana, espera que este es mi oyente de la tarde. Y ve, ahora estoy escuchando más. Sale ahí la radio. Ole, Ari.
0: Estoy por ti, Vanessa, de Taulo, que es tu música. Valencia. Teresita de Jesús, tu oyente de la radio positiva. ¡Socorro, policía!
1: Bueno, bueno, fuerza, fuera, Daniel, no te hayas subjugado. Te quirís nomás.
2: Apertó, papá.
3: Ay, no te dije.
1: Ah, estoy por Ciudad del Este, digo. Pero me dijeron que no le olear y sale la radio, sí, sin problema. ¿Quién me puede dar una señal desde Oleari? 92.5, si sale perfectamente.

0: Bien fuerte. Podéis ir a llamar. Entírame a Fli, a llamar.
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0: Se tienen que prender los parlantes. ¿Se acuerda cuando trabajaba en Tapiru? Tenía JBL, se prendían los parlantes, se hagan y te hagan flotando. Venía Fabián Aranda, me decía, Freddy, por favor, sea esto con los de discotecas, dice.
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0: Bajando un poco tu música, esta es una reunión. Estoy reunión con el futuro presidente de la República. Ya hubo abierta. JBL era nuestro. Hasta ahora a veces está eso JBL ahí arriba. Y Pusa. JBL en los 90. Hasta ahora ya. Yo ponía enganchada con los vinilos de la radio. Y entusiasmada, tipo, o sea, gente, vos sabés que se prendían los bafles. No, en la radio, y porque había, y eso de monitoría, así, no, no, JBL, my friend, otro level era.

0: linda morochita. Tenía unos pechos impresionantes, pero estás a vivo hoy. Hay que decir la cosa como son. Tenía todo cargado hacia adelante, nada por atrás.
1: No es serio.
0: Linda, linda, linda era. Y este era su tema de aquel entonces cuando salía de la piscina. Mostraba su pecho y cantaba este tema. En los 80, Sabrina Salerno haciendo.

¡Feliz viernes! ¡Feliz fin de semana para todos! A mal tiempo, buena cara, pero por sobre todas las cosas, buena música. Freddy Javier.

0: Sabrina Salerno haciendo este clase, se llama Boys, Boys, Boys, Boys. 5 minutos ya de las 12, horario de abuelo. Ya se habían hablando de abuelo. Abuelo, ya sabía, abuelo, va a cabrón, va a ir cuasa. Está robado, ¿dónde está? Va a ir cuasa, my friend. Este, y. Naikwa, dice que. No sé qué es lo que tu almuerzo, my friend. Ni idea, no tengo lo que vas a comer.
1: Ya, no sé.
0: Pero es que, no entendí. A ver,

Vamos a los 70 con el grupo Cool and the Gang, uno de los grupos que me encanta bien. El tema se llama Celebration. Nos conectamos de vuelta con la gente 73-532-18. De esta vez acá vino más caro esa. Sí, le avisaron cuando estés en tu casa. Así cuando te bajas de tu vehículo, voy a pasar el video porque ni nervioso se vino. Ni nervioso y te avisa. Andás muy

0: nervioso.
1: No quiero ponerle nervioso, es nervioso, Rubio y oímos. Pues está mejor, o sea.
2: Ahí
1: está, ahora suelo escuchar cuando se va a su casa. Pero esta vez no voy a pasar todavía. Acá ya tengo el video para la licenciada Hernandarias. Le dedicó una música. ¡Ja! ¡Qué peaje! Y boca a boca. Macario le dedica una música a la licenciada Claudia Recalde. Con un video y todo. Pero no puedo pasar todavía. Voy a decirle que imposible se tiene. Es bohueta, sí. Es bohueta. Voy a esperar que se baje primero al almuerzo.
0: No, ni esa nada más. Hay de época ya por delivery. Delivery on. Pero te día por día lluvioso y Catuña aguanta la pala. Calla pura. Alabanza, cuera, mi anda.
1: Ah, bueno.
0: Onda tranqui.
1: Ah, bueno, ya está. Aprobado por Silver DJ. Escuchen lo que dijo Silver DJ. Aprobado por él.
0: Happy. No, ni hay día más. Nada más hemos. Hay día de época ya. O delivery. Delivery on. Pero te día por día lluvioso y Catuña aguanta para la.
1: Ah, bueno.
0: Ya pura.
1: Bueno.
0: Alabanza, cuero, mi anda. Y por el problema.
1: Ya está.
0: Onda tranqui.

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ahora mismo está haciendo delivery. Anga, y te mañana anduta. Ya quiero escuchar mi música y a ver. La licenciada Claudia Recalde, ahí está. Voy a poner en el estado. Pueden ver en mi estado. 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
0: Ustedes saben la historia de
1: Pretty woman.
0: Roy Orbison. Murió su hijo, su esposa le dejó, se quedó solito. Después agarra, le conoce a una mujer. Y no sé si se enamora o no.

sea que vos tenés que sufrir para que seas exitoso, pico, algo así. Se quedó solito, compuso este tema y... su peculiaridad era de usar esos anteojos de los 70. Esos anteojos que hoy en día nosotros usamos, tanto de noche, de día. Y los perros pues te dicen esos tabuchi, esos bacachacos, que ya no, no se dan cuenta que hoy en día ya se puede usar lentes. Lentes inteligentes ya, eso es. Que vos podés usar de día, de noche. Es más, hay esa particularidad de que vos te pones para leer, lees tranquilamente. Si querés manejar, la lente va cambiando. Cuando es de noche, aparece otro color. Para manejar, otro color. Cuando tenés mucha luz, la lente se pone normal. Y después los perros te dicen, móvil la cuerda, Jine. Un Diego va a casaco, eso viene todavía en ahí en el Chaco, vamos fondo. Bueno, ahí por ejemplo una. Y también ahí que vos podés ponerle, ¿verdad? Ahí. Yo tengo, por ejemplo, uno que es para manejar, otro para de día, cuando hay mucho sol.

0: sea, vos vas cambiando. Yo, por ejemplo, el que uso es manualmente. A los perros dice, móvil la cuerda, dice. Cuando hacía mi live en TikTok, móvil la cuerda, dice. No saben que yo tengo graduaciones en esa lente. Yo así con la vaca saco, tío, mi añeja. Esa cosa. Explicamos, macho.
1: Por topo,
0: ande lente, hey. Y piensa que es mi lente por el sol. No hay con lente, hay con lente de sol, obviamente. Pero yo más que nada uso para proteger mi vista porque ya tengo problemas de vista. A cualquiera le pasa.
2: Falta de respeto, hombre.
0: Toda la gente con una célula va a casaco, mira. Es mi caja, una cosa. Bueno, ¿se acuerdan del mundial? Alan, Alan, ahí está. El tema original de Genghis Khan. El tema se llama Moscow. Después de la pausa le voy a presentar a Macario, cantándole a la licenciada. Esperen ahí. Pasando más ya el video, la licenciada dice acá, ña calmana se sola.
2: Ya viernes,
0: pues, año de
2: música,
0: vamos
2: a hacer la video,
0: Macario,
2: video, ña
0: bueno,
2: esperan
0: un rato, esperan.
2: Ya viernes, pues, llego, me enfrenan, güey, año de viernes, pola, año de música, vamos a hacer la video, Macario, video, ña
0: después de la pausa, por eso digo, si quieren cambiar después de la pausa, pueden cambiar de radio sin problema. A ver, ¿qué pasó? No entendí.
3: Te compa, gracias.

0: Santiago, de la ciudad de Hernán Darias. Allí me pidió una música, pero no tengo tiempo ayer y ahora sí tengo y le dedico esta música para ella, para la licenciada.
1: Ok, adelanto. Quédate, no te muevas. Después de la pausa lo escucharás completito. Macario para la licenciada.
0: ¿A qué?
1: Claudia Recalde, Hernán Darias.

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0: me conté de entender, licenciada. Después de la pausa voy a pasar completito. Voy a hacer un adelanto. O te tengo que dibujar. Ese agua lice picante. Dice que picosa todo eso. Lo más hay que decir que sos profesora, maestra. 70% de los profesores son analfabetos según las estadísticas. No saben leer ni escribir. No te estoy diciendo a vos, solamente digo lo que se publica por allí.
1: Soy un hombre conformado. Escuto a vos tu corazón.
0: Bueno, aquí está, para ustedes, con más de 2 minutos de duración. Pemo huesero, pemo hue,

0: alguien.
1: Yo una música, pero no tengo tiempo ayer y ahora sí tengo y le dedico esta música para ella, para la lista.

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pasar 5 minutos de las 3 en Paraguay. 22 grados de temperatura. Paró la lluvia, paró la lluvia. Maena Mega, ah, mi amigo. My friend. Hace mucho no lo veo. A mi partner, a mi brócoli. 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

Hablando de Tawiche, hoy Tawiche número 2. Voy a hacer ya una viñeta de Tawiche número 2. A Marandú. Smoking Trailer Marandú hoy no abre por el tema del clima. Imposible así atender, así que las condiciones aún no están dadas para que él pueda atender en kilómetro 21.

Bueno, hoy no está habilitado por el tema de clima. En sintonía de Buenos Aires, Argentina, soy Yanina. Hola, Yanina. Estamos escuchando Power Party desde Taba y excelente programa. Éxitos, bendiciones. Alejandra Martínez. Excelente la programación desde Argentina, Moreno. Soy Mirta Ruiz. Programación de 10, saludos de

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Fiesta total. El día viernes, a mal tiempo, buena cara. Pero

0: ¿Me haces socio? Avisa y vale lo de casa. Qué loco, cosa. Voy a hacer del estado. Voy a poner en los grupos para que sepan lo que yo estoy viendo, porque no tiene sentido, porque yo vea y ustedes no sepan qué está pasando acá. Capiche, my friend, capiche. A ver.
1: Juan de Macario ya de Chima. Chao, mi rolón de Uputimba. Y se pide ya lo ahorita de Mendata, dedícate y música, licenciada Yehana Pei. 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
2: Ay, la ley.
1: De Chapa. 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
0: Espera que
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2: ¿Qué?
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0: a poner. Esperana, mi friend, ¿por qué no estás enojada? Esperana, a ver.
1: Juan de Macario ya de Chima. 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
0: A ver. ¿Cómo piras, moinas? Efecto cacasa. De bárbaro. Chequidísimo, ¿por qué está todo nervioso?
3: Música
0: se está nervioso,
3: pero
0: ya,
3: que
0: Ana, Ana se vio. Ana

0: ¡Qué botón! 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

Esta es la hora clave. Más todavía con este clima medio que entra así una... hace mucho no como boribori. ¿Cuándo picó las delicias preparado? No es como boribori, es soapua. Soapua con mandioca caliente, dejate de joder. Y con ensalada verde. O de repollo. Entra también. Repollo es mejor todavía. Soapua. Nunca te olvidaré. Pero no puedo. Nero gaño. 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Y ya lo está. Yo quiero que me... La palma que alguien ahí en el... ¿Qué sé yo? Es mío, ¿entiendes? 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

0: Fue la gente de ñañaza. ¿Para qué te digo que no? Sí, sí.
1: No lo puedo creer.
0: 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Una pregunta, no sé si hay gente por acá que me están escuchando que tenga bueno van, vale compañía, bueno van, esa. ¿No querés hacer transferencias? Y quiero retirar mis 5 mil que tengo ahí.

0: ¿Ves? Sale, me dice, estamos en... ¿Cómo es? Estamos mantenimiento, más o menos. Mantenimiento. No sé si a usted le pasa. Le estoy preguntando a la gente de Teca, bueno, van.
1: Eres mi grande obsesión y tú.
0: Bueno, tengo otro banco, ¿verdad? Gracias. La gracia. Afrando, mis amigos. ¿Qué pasa con Bueno Vas? Está en mantenimiento ahí. No puede hacer ningún tipo de transacción ahí. Hola, Freddy, tanto tiempo. Así, PC Radio llegué por este programa, como siempre. Saludos de Foge, Guasú. Mil aporte, Daniel. Y Daniel, mi amigo, hay hoy en día ya la parte digital. Si no tenés radio, puedes escuchar.

0: Teresita.
1: Me voy a operar el martes de la garganta de un tumor y sacar a Teresita. Bueno, saludos, Teresita. Que sea con éxito. A la gran sete, qué lindo lugar será. Dejate.

Poste que Villarrica es una de las ciudades que me encantan. Las pocas ciudades así que visité que me encantó. A ver, hay que recorrer todo el Paraguay animando fiestas. Villarrica, me encanta Villarrica. La preparación.

la gente que nació por cuando te escucha los cachacas y eso, no. No, o sea, hello me bro. Escucha todo retro, medio tiempo, otro level. Ahí Villarrica es la misma cosa. Villarrica, gente de Coronel Oviedo, San

muchos fines de semana. ¿Dónde no está? Y otro level. Vacío en mí. Para empezar, no lo escuchaba, no quería escuchar cachaca. Los 90 era papá.

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0: Señoras y señores,
1: con ustedes, Freddy Javier. La energía total de viernes, 22 grados de temperatura. Yo es suave. Mi querida amiga, que lo tiende en las tardes,

A mí esta clase de música no me gusta. Lo que me gusta es cuando les veo bailar a los brasileños. Cuando bailan y hambre, es lo máximo para ellos. Ahí sí. Pero si yo voy a escuchar esto solo ni nunca.

ya no hay tiempo, me dice socio, ya no hay tiempo. Quiero hablar con Nito Binader, pero no me atiende allá, Opama. ¿Cómo así le...

¿Qué hace, Oliva? Mañana es sábado. Ya que, hora. A ver. Excelente viernes para todos. Este es mi estilo. Pero yo pongo la,

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Cara batalla, vamos arrancando tradición y folclore. Hoy viernes 9 de octubre. Bienvenidos a nuestro quinto y último encuentro de la semana. Arrancamos con muy buena música, música tropical, banda Rel y este éxito que se titula Con peleas y besos. Compartiendo lo mejor, señores. Saludos cordiales a todos quienes nos sintonizan. Como siempre, a estas horas de la tarde, hasta las 18:30, prometemos acompañarle con todo lo mejor aquí a través de la radio. Nuestro número 0973-711-376. Atención a la gente de San Cristóbal. Saludos, están escuchando la radio. Para la querida amazona Analía Díaz, saludo grande. Para Ada Díaz, Carlos Díaz, Aso de Jinete, los chaqueños de San Cristóbal. Con todo se están preparando. Con todo se están preparando para el domingo 25 de octubre. La monumental jineteada. Primer aniversario, Aso de Jinete, los chaqueños de San Cristóbal. La presencia en vivo a primera hora de la superbanda de Guitumí. A segunda hora, la gran banda Show Itapé, local ciudad de San Cristóbal. Este gran evento, señores, 25 de octubre. Y ya con todo también nos vamos preparando para lo que va a ser aniversario gigante de las Amazonas Esteña en Ciudad del Este. Primer domingo de noviembre, va a ser el 1 de noviembre. Local Bloque Alto Paraná, local Bloque Alto Paraná, este gran evento. Esto va a ser presencia, equipamiento, sonido American. A primera hora banda Revelación del Guairá. Segunda hora banda Red de los Hermanos Ríos, los más solicitados. Invita a las Amazonas Esteñas, las pioneras, encabezadas por la licenciada Luz María Servini, comisión directiva. Domingo 1 de noviembre, Ciudad del Este, local Bloque Alto Paraná. La invitación cordial para todos. Avanzamos, mis amigos. Vamos reiterando nuestro número 0973-711-376. Edición viernes de Tradición y Folclore. Bienvenidos.

Sí, lindo tema de la canción de la banda 25 de los hermanos Veras compartiendo, señores. Música tropical hoy, edición viernes. Para Benicio Barero, está escuchando la radio. Saludos. Kilómetro 11, El Pinar, en plena sintonía. Saludo grande. 0973-711-376. 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
Amasamos, mis amigos, compartimos lo mejor. 53 de las 4. Compartimos buena música.

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Están escuchando. Saludos a nuestro amigo Pinti Franco ahí en el taller. A full. Trabajando todavía a estas horas de la tarde. Saludos a los amigos de Lubricenter Fraven. 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Domingo 1 de noviembre con todo se está llegando. Aniversario gigante de las pioneras amazonas esteñas. Local Bloque Alto Paraná, señores, la Monumental Jineteada, domingo 1 de noviembre, primer domingo de noviembre. Oyeron. Junto a Sonido American a primera hora. Banda Revelación Guairá, segunda hora. Banda Red de los Hermanos Ríos, la invitación para todos. La invitación cordial para todo, para este gran evento. Invita a las amazonas esteñas. Encabeza la licenciada Luz María Servini, comisión directiva, domingo 1 de noviembre, local Bloque Alto Paraná. A los amigos Lazo, Jinete 15 de agosto están escuchando. Para Oscar Cardoso, para Doña Perla Ribeiro, Walter Carajallo, Taylor Cardoso, David Cardoso, ahí, saludos grandes, están escuchando la radio, están escuchando la radio. Saludos.

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0: La mejor de todas. 14 de las 5, señores. Vamos avanzando. Nuestro número 0973-711-376. Habilitado para que puedan contactarse con nosotros. 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Avanzado, mis amigos, vamos reiterando nuestro número, 0973-711-376.
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La canción de Django del Paraguay, la agrupación Tierra Sonora y la banda Capibaré. Solo por tu amor, lindo tema, señores, compartiendo. Hoy viernes, 9 de octubre. Tradición y folclore. Hoy viernes, con muy buena música tropical. Con todo ya comentado lo que va a ser la gran jineteada. Domingo 25 de octubre en la ciudad de San Cristóbal, Alto Paraná. Domingo 25 de octubre, aniversario del ASO de Jinete Los Chaqueños. La hermosa amazona Analía Díaz, toda la comisión directiva nos invita para este gran evento en la ciudad de San Cristóbal, la gran jineteada, domingo 25 de octubre. A primera hora va a estar la gran banda show de With Me, a segunda hora la internacional banda show Itape. La invitación cordial para todos. 27 de las 5, señores, con el apoyo de Distrimed, distribuidora de medicamentos Salón 6 y 7, Tinglado 1, Mercado de Abasto, Ciudad del Este. 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
0: 32 minutitos de las 5, señores, avanzamos, compartimos lo mejor. Estamos presentando

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Domingo 18 de octubre, agrupación Los Ángeles, en las animaciones Juanca Caraguatae, invitan los grandes amigos del Comité 2, Presidente Franco. Avanzamos, señores, 42 en las 5. 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Avanzamos, mis amigos, compartimos lo mejor. Domingo 1 de noviembre. Primer domingo de noviembre, la Monumental Jineteada. Aniversario de las Amazonas Esteñas. Diversión, hoy caballero. Local Bloque Alto Paraná, kilómetro 10, lado Acaraí, a 1000 metros de la ruta internacional. Aniversario de las Amazonas Esteñas. 1 de noviembre. 1 de noviembre, este gran evento. Presencia, equipamiento, sonido American.
A primera hora, banda Revelación Guairá. Segunda hora, banda Red de los Hermanos Ríos. Invita a las Amazonas Esteña, su presidenta, la licenciada Luz María Servini, comisión directiva. Domingo 1 de noviembre, la invitación cordial para todos. Avanzamos, 47 de las 5, convertimos lo mejor. Señores, disfrutando de la muy buena música.

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2: Pasaron ya 56 de las 5, señores, compartiendo tradición y folclore aquí a través de la 92.5. 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
2: Compartiendo tradición y folclore. A los amigos, están escuchando Mario Martínez Yegros, propietario de La Herradura. Salud grande en su vehículo viniendo de su trabajo. Salud grande nuestro amigo Mario Martínez Yegro. La Herradura está escuchando. Saludos, saludos. Comentando ya con todo nos vamos preparando lo que va a ser domingo 25 de octubre, señores, en San Cristóbal. San Cristóbal, Alto Paraná. Aniversario Aso de Jinete Los Chaqueños. Encabeza la querida amazona Analía Díaz. Comisión directiva Aso de Jinete Los Chaqueños de San Cristóbal. Primer monumental aniversario, domingo 25 de octubre, la monumental jineteada. A primera hora, la superbanda de Guitemía. A segunda hora, la internacional banda show Itapé. La invitación para todos, domingo 25 de octubre, este gran evento. Domingo 1 de noviembre se viene la gran jineteada, aniversario de las pioneras, las amazonas esteñas. Domingo 1 de noviembre, primer domingo de noviembre, será en el local del Bloque Alto Paraná, Ciudad del Este, señores. Sonido Equipamiento American, a primera hora, Banda Revelación Guairá, a segunda hora, Banda Red de los Hermanos Ríos. La invitación cordial para todos. Saludos a nuestro amigo Mario Martínez Yegro, los amigos de La Herradura. Están escuchando la radio. Saludos, saludos. 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

fecha. Gracias por la preferencia, por la sintonía de siempre. Juan Cacaraguatal, puesta al aire, voz microfónica. Les deseo feliz resto de jornada, feliz fin de semana. Dios mediante, hasta el próximo lunes.

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1: Jupa Jupa
3: Encalerto Jupa Jupa López,
0: Paco Anga, la Renduta Banda Pulo Vita, porque
3: Yaguapilovita.
4: Con el permiso de los presentes, hoy quisiera homenajear y esta música dedicar al popular Jupa Jupa, Jineteando Banda Pupe, para el número uno del Paraguay.

tarde, es la mitad. Vete, cojina, se da coste, ya viernes llegó a ver, ya. Sí, ya fin de semana llegó a la mitad. Y ya, o sea, 8 días que estamos, viola. Sí, ya. Te llamar algunos festejar y otro a Banda Pube lo mitad, Banda Pube y ya lo mira. Y ahí como hay los 200 años y yo se acompaño, Saludos, muy, muy especial a todos mis amigos y mis amigas del mundo entero, con mucho cariño, aprecio, aquí desde el este del país, a través de la poderosa 92.5 FM Radio Universo, la www.cadenaradialdeleste.com.py, en duplex la 98.7, la bonita radio estación Holding. Saluditos, lo mitad, Banda Puro Uribe. Aquí mi compañero de trabajo Cecilio Javier con muy buena onda, ya otra vez acompañando todo. Amigos, amigas en sintonía, hoy voy a tener un saludo muy especial a los cumpleañeros y cumpleañeras de ahí, paraguayos y paraguayas en el exterior. ¡Saludos! ¡Jupa, jupa, Lomina!

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Bueno, permítame saludar a mis amigos de Mingaguazú, mis amigos y amigas también de Los Cedrales, amigos y amigas de Ciudad Presidente Franco, de todos los barrios de Ciudad del Este, de Hernandarias, entre los que hablan a la mitad, en Foz del Guazú, así.

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0: El saludo muy especial a mi querida amiga Daisy Penayo, que hoy está de cumpleaños, la homenajeamos. ¡Uba! Y ya, ese Banda Pubeina, Banda Pubeina. Grande, grande, Daisy Penayo. Muchas felicidades para ti, mi querida.
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Un saludo cordial a mi querido amigo Edgar Belotto. ¡Negue! Son las 18:55 minutos. Banda Pube, Ina. Y permítame saludar a mi querido gran amigo, gran maestro, don Emilio Frutos. Saludo cordial para este gran amigo nuestro, un gran compañero, gran poeta, un gran cultor de lo nuestro. Saludos, saludos, don Emilio Frutos. Este día ahora los saludo a mí, horario de sonido bandistero. Feliz resto de jornada, mi querido amigo. ¡Púbase, compañero, eh! Y a ese compañero. A la querida amiga Perla Díaz, por el kilómetro 9, el lado Acaraí, mi respeto, mi aprecio y mi saludo muy especial. Grande Perla, saludos. ¡Sube! Y a ese compañero. Arriba, arriba, arriba, arriba, arriba, arriba.

0: esta prestigiosa radioemisora.
1: ¡Uba!
0: En Boyar, una vaina. ¡Neige! A mi gran compañero, colega, Richard Rotella, mi saludo. 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

Y puya guapileado ese compañero, ¿eh? A todos mis amigos del grupo Soñadores del Paraguay, mi saludo muy especial para ustedes. Banda Pubeina, lo mita, ¿eh? Mi querido gran amigo Eliodoro Yesa, permítame saludar a su familia. Y hoy está de cumpleaños Augusto Riva, sí, de auditoría de la gran empresa Gran Vía. José Rivas, al querido amigo José Rivas, saludos muy, pero muy especial. Banda Pube, ya saludo a mi José Rivas, está de cumpleaños el día de hoy. Sí. Bueno, de parte de su querido papá Augusto Rivas y de parte de todos sus compañeros y compañeras de trabajo de la empresa Supermercado Gran Vía Remancito. Saludos, grande José Rivas. Muchas felicidades. ¡Uba! ¿Qué va a ser, compañero? Banda Pube por todo ya. Siguen los éxitos.

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0: arriba, arriba, arriba, arriba, Lomita. El 17 se está llegando también, el 17, gran encuentro. Gran encuentro, gran fiesta popular en Galleta Sport. Sábado 17, sábado 17. Llamo Fenda, güey, llamo Fenda, güey.
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0: ¡Viva! ¡Venga, se acompaña!

0: arriba, arriba, arriba, no me está.
1: Me embolla, la vaina,
2: Tema muy solicitado, se está sonando en todos lados.
0: Súbelo, súbelo. Hasta Asunción también, gente amiga, están escuchando en Asunción a través de la www.cadenaradialdeleste.com. En el Chaco Paraguayo, gracias, gracias a nuestros amigos del Chaco Paraguayo. A mi querido gran amigo Isabelino Rivas, mi saludo también a su querido hermano, mi ídolo, el artista Luis Rivas, mi saludo especial aquí en la 92.5, en Duplex, la 98.7, la bonita radio estación Holding de Paraguarí. ¡Saludos!

pedazo entero, un peso ahí con la Santander. De Otavio, ¿verdad? 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

prepara que gimnasia con compañero, Vamos saludando también a la querida amiga Gladys Sánchez. Apretón de mano, un saludo cordial para Gladys. Banda Pube, lomita.

de Fulgencio Yebro Cazapá. Apretón de mano, mi querido gran amigo Armengol. Ten pollo pumbar, estén de Benguará. A la familia Cortesi. ¡Cuba! Nemboya, mira, banda pube, ina.

Rico. Saludo cordial hasta Hernandarias en la persona del arquitecto Tony Luis. Apretón de mano a todos mis queridos apreciados amigos de Hernandarias. Pollo Pumba Letelo, mi tanto. Vea, ve, ese compañero, ¿eh? Banda Pubeina, ¿eh?

0: Saludo cordial para tus hermanos. Aquí en la 92.5 les saludamos. ¡Uba! ¿Qué va a ser con esa duda? Ajá, tan de ser.
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0: La Mega Banda de Itacurubí y la Cordillera. Sigue.

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Saludos, saludos a todos y todas.

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Ya

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Y ya llegamos al momento de homenajear, así como se merecen nuestros oyentes, la audiencia que hoy están de cumpleaños. Claro, claro, claro. Hoy está de cumpleaños la querida amiga Dolly Cabrera. Felicidades.

Campuzano. ¡Felicidades! Muchas felicidades, Lilian Iglesia. Felicidades en tu día, Elizabeth de Medina Peralta. Muchas felicidades, Ignacio Nacho. Grande Nacho, saludos.

el Franco. Muchas felicidades, SKP. El saludo a Jupa Jupa López. Felicidades en tu día. Vamos, vamos, vamos, vamos, vamos saludando. A ver, otra persona que está de cumple el día de hoy. Vamos, vamos homenajeando, vamos homenajeando. Banda Pube, y nace compañero, Sí. Vale un trago, mi teodiña, pero. Allá. Hoy es el cumpleaños de María Sandra Martínez. Felicidades en tu día a la señora María Sandra. Hoy es el cumpleaños de Mini Tenayo. Feliz

Chamorro. Felicidades en tu día, Luis Fernández. Sí, Buenos Aires, Argentina, en Luján está mi querido amigo Luis Fernández. Saludos. Ever Jiménez, felicidades en tu día, mi querido amigo. Javier Peralta Amarilla, muchas felicidades, Javier. Su oficial, mi querido Valle.

cumpleañera Nightboy Baby, y no, que ahora cerramos. Una vez que cerramos, ya pasamos para otra cosa. Tenemos un montón y montón de auspiciantes con quien cumplir. Así es que le damos tiempo a la gente. 10 minutos dedicamos especial para los cumpleañeros y cumpleañeras. Así como suena. Muchas gracias a la audiencia. Muchas gracias por el gesto. Ya la gente sabe de que todos los días hacemos...

0: muchas felicidades para todos y todas.
1: El mundo se viste de
0: seguimos musicalizando, mis queridos amigos, y les quiero comentar que tenemos varios comerciantes, varias casas comerciales, quienes están apoyando a full nuestra programación. Está ya con el copo. Tenemos a quien en un año y metas, año en 10 escuelas y nada. Con todo. Y va a ser compañero, ¿eh?

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Sigue, sigue, sigue, sigue. Va a ser, compañero. Se vino otra vez la lluvia, che, ¿eh? Aquí, donde estamos en los estudios de la 92.5. Lluvia, lluvia, lluvia, lluvia. Bonanza ahí con lomita, por lo que te digo, y en de pedazo, y imagina. ¡Uba, uba, lomita! Arriba, arriba, con Eno Kenan y Vendeza.

0: conservo a ustedes, en especial a mi chino. Sí, señor.
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¿qué tal? ¿Qué tal? ¿Cómo están? Bienvenidos, bienvenidos, mi querido oyente, mi gran audiencia, en este último programa de esta semana, perteneciente al día de hoy, viernes, con muchas preguntas, muchísimo mensaje de texto, muchísima gente que se hace sentir a través de nuestros teléfonos haciendo preguntas, otros que están reservando turnos también para consultar con nosotros hoy viernes, como así también mañana, sábado, en Ciudad del Este, kilómetro 4, en el de Bios a Hernandaria. Aquí con nosotros, como todos los días, el profesor Ducla, con su teléfono, recibiendo los mensajes, las preguntas. Aquí está a mi izquierda también la profesora, que es una madre, una amiga de todos ustedes que están llegando hasta nuestro templo mayor para recibir una voz amiga, una orientación adecuada y una madre que le orienta como hiciera con sus hijas para tomar decisiones positivas, para no arrepentirse en el futuro, para no sufrir y para dejar atrás infelicidad hasta enfermedades desconocidas. 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Dale me gusta a esta página porque van a recibir todos los días pensamientos positivos, mensajes motivadores y por supuesto actividades de los grandes maestros que a diario están trabajando en su altar, haciendo liberaciones, uniendo parejas, así también ayudando a mucha gente a armonizar su negocio, a armonizar su empresa, a atraer clientes. Para eso vamos a regalar, para aquella persona que trabaja de sol a sol, pero el dinero que agarra se le va de las manos. Emprende, hace algo, un emprendimiento que con muchos sueños y no pasa mucho tiempo y se desvanece lentamente. O simplemente esa pareja que no encuentra algo que ellos buscaban, que es el amor, la comprensión, la felicidad y el entendimiento. 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Hay tanta familia que encuentra en su casa mucha inestabilidad, muchos problemas, muchas tensiones, mucha carga negativa. Entonces, para eso este material que estamos entregando en nuestro consultorio. Y aquí el profesor Douglas me indica que está llegando muchísimas preguntas. Vamos con unas de las preguntas que está llegando aquí en nuestra mesa de trabajo. A ver qué nos dice. Dice: profesor Brando, gracias por ayudarme. No me abandone. También quiero que le ayude a mi hermano que está teniendo un problema con su esposa. Aquí me envió la foto de su esposo, la esposa de su hermano, la foto de su hermano. Y acá vemos algo que nos preocupa. No hay vuelta que dar. La esposa de tu hermano está enamorada de otra persona. Hace más de 7 meses que está con ese señor y están planeando vivir juntos. Hasta están construyendo una pequeña casa para mudarse. Ella ya no le ama y mejor que se separen, porque no es la primera vez que le está mintiendo a tu hermano. Y él no merece sufrir, él no merece. A pesar de que veo que hay criatura de por medio, hay situaciones a veces que no se puede dejar pasar. Y hasta le va a preocupar mucho económicamente. Así que sería importante que nos visite. Los días miércoles hacemos consultas en Caguazú. Aquella persona que vive en la zona de Coronel Oviedo, en la zona de Iú, en la zona de Vaquería, en la zona de Repatriación, Paso Yubay, Color Independencia, acérquense los días miércoles en la ciudad de Caguazú, enfrente a Copaco, sobre la calle Boquerón, casi Bernardino Caballero. Anteayer tuvimos muchísima gente en Caguazú. Gente vinieron de Pueblo de Dios, de la zona de Campo 9, de la zona de Villarrica. Muchísimas gracias a los empresarios, a los colonos menonitas, a las personas que realmente buscan ayuda, a los ganaderos. 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
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Otro mensaje que llega, dice: profesor, yo soy Raúl, quiero agradecerle a la profesora porque ya recuperé a mi pareja después de 2 años de sufrimiento. Ella misma me llamó, me comentó que quería conversar conmigo. No se encontraba en la casa de mi compadre. Ella me pidió perdón. Hoy en día tenemos nuevos proyectos juntos y nos juramos de que juntos, como compañero, estaremos avanzando por nuestro hijo y sobre todo para que tratemos de ser feliz y respetar, profesor. Gracias por todo. Si no fuera por ustedes y la profesora, esto no iba a suceder. Y estos son los mensajes que nos motivan, porque hay tantas familias que se están destruyendo, hay tantas parejas que se están separando, hay tantas personas que quieren ser feliz por culpa de gente mala. No se olviden de que así como existe el bien, existe el mal. Así como hay tanta gente buena, hay gente mala también. Así como profesionales como nosotros, espiritualistas, que hacen el mal, destruyen hogares, hacen aborrecimientos, ataduras. Estamos todos nosotros los que conformamos esta hermandad del grupo del profesor Brando para unir familia, hacer liberaciones, desatar la atadura, abrir los caminos, atraer, apoyar, orientar y encaminar. Cuando vos llegas a nuestro consultorio, no hace falta ni siquiera que nos cuenten sus problemas. Es nuestro compromiso, es nuestra obligación y la experiencia que tenemos de poder decirte lo cual es la causa, el origen de ese sufrimiento. 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Así que no se van a perder. Llega más mensaje que dice: profesor, quiero saber si voy a recuperar a mi pareja que es de Tauro. Yo soy de Géminis. Vas a recuperarla, no se preocupe. No le demuestre demasiado interés hacia su persona. Ella se siente muy segura de vos y ella se está dando cuenta de que se equivocó y va a volver, y la relación de ustedes va a mejorar mucho más de lo que fue antes. Así que no se precipite, no se apure, no se preocupe. Ustedes van a llegar en un puerto muy lejano y este año va a haber una sorpresa positiva para ustedes como pareja. Otro mensaje que llega, dice: profesor, quiero saber por qué lo que no salgo de atadura, todo lo que hago me sale mal. Me llamo Ramón. Ramón, vení, lleva la esencia consagrada hoy viernes o mañana sábado en Ciudad del Este. 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Otro mensaje que llega, dice: profesor, gracias por ayudarme. Yo soy Pedro. En muchas ocasiones pensé vender mi local, cerrar mi negocio. Estaba desesperado, no dormía por las noches, hasta que escuché el programa y me decidí, después de mucho tiempo, a consultar con ustedes, y ustedes me abrieron el camino que necesitaba. Dejé atrás muchos hábitos negativos, empecé a mejorar mi forma de pensar gracias a su consejo. Seguí los pasos y hoy en día estoy triunfando, profesor. Estoy a punto de comprar otro local al lado de mi negocio y todo depende del banco, profesor. Gracias por ayudarme, estoy creciendo y no me abandone. Y hay muchas personas como este señor que acabo de leer sus mensajes, que son capaces, son personas que quieren crecer, quieren progresar, pero se sienten atados, no les salen bien las cosas, no avanzan, cada vez que van a avanzar vuelven a caer, el dinero que agarra se le va de la mano, la inversión que hacen no avanza como esperaba.
y pasan el tiempo y a los largos se transforman en un fracaso. Y este no queremos que a ustedes les pasen, no queremos. Queremos que ustedes crezcan, miren hacia el horizonte y díganse a sí mismos, yo puedo. Y si sienten que están estancándose, patinando, las cosas no es lo mismo como vos deseabas, o simplemente no sos feliz, vení hoy, esta semana, mañana, sábado, en el kilómetro 4 en el desvío Hernandaria. 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Tenemos mucho mensaje aquí. El profesor Douglas me indica que está llegando muchísimo mensaje. Dice, acá a ver el mensaje. Dice, profesor, ayúdeme por favor. Estoy pensando hacer un viaje y estoy con mucha duda. Tengo 37 años. Soy del signo de Sagitario. Hermano sagitariano, no haga ese viaje. No haga ese viaje. Veo que está con muchos problemas económicos. Te salieron mal algunos negocios. Y esa desesperación hace que está tomando decisiones erróneas. Yo sé que siempre fuiste un ganador, siempre procuraste, nunca te gustó depender de nadie, pero hay una fuerza que te impide, que es la falta de suerte. Vení junto a nosotros, te vamos a regalar la esencia consagrada. Y si haces ese viaje, va a haber repercusiones negativas en tu emoción, en tu felicidad y en tu persona, inclusive con tu familia. Así que mejor no haga. Vení, lleva la esencia. 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Aquí, por ejemplo, llega otro mensaje, dice, profesor, quiero que me reserve turno para el día miércoles en Caaguazú. Yo soy de San José de los Arroyos, dice. Otro mensaje que llega, dice, profesor, yo ya consulté con usted en Caaguazú hace 7 años. Me dijiste que veía separación con mi esposa. Y yo no creí, profesor. También me dijiste que te veía mucha pérdida económica y que tomara otra decisión. Pero como yo soy menonita, no creí, profesor. Hoy en día, todo lo que ustedes me dijeron, han sucedido todo, profesor, y no sé qué hacer. Estoy desesperado. Quiero hacer un viaje en Bolivia. ¿Será que me va a salir bien? Me dice. Espero su contestación. Le quiero decir a este amigo, a ese hermano también que envió este mensaje, que no sos el único que a veces no cree. Recién se das cuenta cuando le sucede, cuando ya es tarde. En tu caso veo que ya no hay cómo recuperar a tu señora. Ella está muy mal, veo que está con la familia. Y aparte, además de eso, veo a través de la fotografía que me enviaste una enfermedad en ella que sería importante que consultelo con urgencia con su médico de cabecera. Vení este miércoles, los días miércoles estamos en Caaguazú, enfrente a Copaco. Vamos a ayudarte, hermano. Nunca es tarde cuando una persona tiene fe y te vamos a ayudar. Otro mensaje que llega, dice, profesor, reservame turno para el día lunes. 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Otro mensaje que llega, dice, profesor, quiero saber si vale la pena luchar por una persona. Estábamos a punto de casarnos. Me llamo Mabel, tengo 26 años. Mabel, no conviene, no te aconsejo. Él no es una persona para vos. Él es una persona que te oculta muchísimas cosas. Él es una persona que está llevando doble vida. Inclusive, él no te cuenta mucha realidad como su inclinación sexual, por ejemplo. Él nunca se enamoró. Se siente bien a tu lado. Sabe que es una buena persona. Pero él no es lo que vos pensás que es como hombre. Y también como persona. Te miente muchísimo. Y no es la persona adecuada para vos. Mi consejo, aléjate lo más lejos posible de él. No perder absolutamente nada. Gracias por escribirnos. Vení junto a mí porque te veo con ansiedad, con depresión. Consultar con un profesional también, si es posible. Y cambiar de trabajo. Te está estresando mucho. Otro mensaje que llega dice, profesor, ayúdeme. Siento que estoy atado. Me llamo Enrique. En esa casa donde vos viví, veo que hace más de
18 años, hay una fuerza que impide avanzar. Y fue tu propio pariente que te hizo ese mal. Veo que esa casa pertenecía a tu finado padre. Y hubo dos personas que no querían que ustedes se queden en esa casa. Y de ahí vienen los problemas. Así que sería importante que busquen ayuda, que busquen una liberación urgente. Vení y lleva la esencia consagrada. La esencia consagrada que nosotros estamos regalando en nuestro consultorio, y es por la consulta, que es tan solo 30 mil guaraníes. Muy importante para armonizar, por ejemplo, el ambiente, armonizar la energía que le afecta, ayudar a fortalecer su espíritu, su magnetismo, y es de regalo en nuestro consultorio. Muchísimos chapistas, carniceros, carpinteros, padres de familia, comerciantes, colonos, ganaderos, está llevando este material. También los profesionales como médicos, abogados, personas de institución policial, gente del gobierno, personas de distintas religiones, posición social, porque es de regalo y es muy importante. No hace ni produce ningún milagro, pero sí un magnetismo y un positivismo muy importante. Llega otro mensaje aquí, dice: profesor, no sé qué decisiones tomar, estoy con mucho problema con mi esposa. Aquí en la casa hay muchas peleas, no sé qué hacer. Por cualquier cosa nos chocamos. Me llamo Emidio, hermano Emidio. El problema es que tu señora no madura. Ella es joven, tiene tan solo 23 años y no estás entendiendo muchas realidades, sobre todo tu trabajo. Sería importante que converse o al menos pongas una pausa a su relación para que ella se dé cuenta de la realidad. Ella no te cree en muchas cosas, principalmente cuando llegas tarde de tu trabajo o de algunos comportamientos que para ella no es adecuada. Van a llegar en un puerto muy lejano, pues, pero sería muy bueno que vengan los dos junto a nosotros. 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En Caaguazú llegan mucha gente del mercado, de repatriación, de la zona de Palado Ari. Muchísimas gracias también a la gente de Toro Blanco, a los oyentes de EU, de Raúl Arsenio Oviedo. 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Llega más mensaje que dice: profesor, hace 4 años que yo consulté con ustedes, en 2 ocasiones me fui. No pude terminar mi tratamiento. ¿Será que puedo retomar? Claro que sí, vení, porque cada día que pasa es como que estás patinando más. Te avisé de que esa persona no te convenía, ¿verdad? Te abandonó. Y no me contaste algo ahora. Te embarazaste y ni siquiera quiso ser responsable con sus obligaciones. Pero eso no importa. Lo importante es que venga a retomar tu tratamiento. Mucha gente está retomando sus tratamientos después de meses, años. La vez pasada vino una pareja después de 12 años en Ciudad del Este para poder ayudarles, porque se dieron cuenta de que todo lo que le dijimos se cumplieron. Y así también recibimos con los brazos abiertos, porque es nuestro compromiso, nuestra obligación. Está llegando muchos evangelios, mucha religión cristiana, mucha gente de otra mentalidad, inclusive los ateos también, porque nuestro consultorio puede venir toda persona de distintas religiones y posición social. Lo importante es que venga con la fe puesta en Dios Todopoderoso, de que ustedes van a dejar atrás sus sufrimientos, sus enfermedades, van a encontrar la manera de abrir el camino para hacia el progreso, la felicidad y sobre todo para sentirse realizado. La profesora Lunara está uniendo mucha
familia, mucha pareja. El profesor Douglas también, muchísima familia, muchísima gente está haciendo liberaciones, dejando atrás enfermedades desconocidas. Otro mensaje que llega dice: profesor, quiero saber si mi pareja me conviene. Hace un año, 8 meses que estamos juntos. Ella tiene 22 años, yo tengo 27, soy de Géminis, ella es de Piscis. No te conviene, ustedes no son uno para el otro. Así que mejor tome decisiones que quizá le va a dejar incómodos, un poco tristes por unos meses, pero se le va a abrir caminos mucho más positivos y sobre todo una alegría diferente. Veo muy pronto mismo enfrente de tu pareja un viaje al otro continente. Veo que tiene una hermana que está trabajando allá. Otro mensaje que llega dice: profesor, ayúdeme con mis trabajos. Siento que estoy estancado, el dinero que agarro se me va de la mano. Quiero hacer inversiones, no me sale bien. ¿Qué necesito? Venir a llevar la esencia consagrada. La esencia consagrada para la suerte instantánea estamos regalando en nuestro consultorio. Es una primicia del profesor Brando. Es una oportunidad para todos ustedes también que quieren atraer clientes en los negocios o simplemente armonizar su ambiente. En ocasiones sentimos en nuestra casa, en nuestro trabajo, esa tensión fuerte, esa energía pesada. Entonces lleven este material que es de regalo. Sabemos que hay tantas parejas que sienten que la relación ya no es lo mismo. Llegan en nuestro consultorio personas que nos dicen: profesor, le quiero a mi pareja, pero hay momentos, la mayor parte, no quiero ni que me toque, no sé qué hacer. Entonces lleven la esencia consagrada, una primicia del profesor Brando para todos ustedes. Otro mensaje que llega dice: profesor, tengo mi pareja, pero estamos teniendo mucha dificultad. ¿Qué podemos hacer? ¿Será que alguna persona nos hicieron alguna brujería? Hace 7 años que estamos juntos. Yo tengo 29, ella tiene 34 años. Dice: hermano, aquí nadie le hizo ninguna brujería, ningún aborrecimiento. El problema aquí es que los dos son tercos y caprichosos. No quieren aceptar su realidad, no quieren aprender a pedir perdón, ni mucho menos disculpas. Dejen atrás esos orgullos, aprendan a comprenderse unos con el otro y abrácense y no se discutan, conversen, dialoguen. Nadie le hizo ninguna brujería, pero si ustedes no cambian, nunca van a ser felices, ni vos ni tu pareja. Así que sería muy importante llegar hasta nuestro consultorio. 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Otro mensaje que llega dice: profesor, ayúdeme. Ustedes ya me ayudaron hace 15 años. Mediante eso avancé mucho en mi vida. Logré a realizar mi sueño, que es tener mi propio negocio, mi propia empresa. Pero hoy en día tengo problemas en mi relacionamiento. Dice: ¿será que me pueden ayudar? Soy Roberto. Claro que sí, Roberto. Es cuestión de que te acerques a nuestro consultorio mañana sábado en Ciudad del Este. Y llevas también de regalo la esencia consagrada. Otro mensaje que llega dice: profesor, yo soy de Santa Elena, Brasil. Quiero saber si pueden ayudarme. No me está yendo bien las cosas. Te esperamos mañana. Santa Elena, muy cerca. Tenemos muchísimos pacientes en Foz de Iguazú, Brasil. En Puerto Iguazú, Argentina, Andresito, que llegan hasta el kilómetro 4 en Ciudad del Este. 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Otro mensaje que llega dice: profesor, yo soy de Coronel Oviedo y quiero saber qué es lo que tengo. No duermo más por la noche, estoy sufriendo mucho. Tengo 45 años. Y tengo una hermosa familia. Soy de Leo, hermano leonino. Hay un problema contigo. Vos sos una persona que siempre ganó, procuró, luchó. Pero veo que tu señora
se equivocó hace como 5 a 6 meses que descubriste, y eso no te deja en paz. Yo sé que ella está arrepentida de eso, y vos también intentaste perdonarle, pero de fondo no podés perdonarlo, olvidarlo, y te están consumiendo esa inseguridad. Y además de eso, veo que vos también tuviste tu error, tus equivocaciones. Hace como un año y medio conociste a una persona separada con, en realidad era tu conocida, pero te involucraste con ella. Y ella se embarazó y bueno, quisiste reconocer esa criatura. O sea que los dos se equivocaron, los dos tomaron decisiones erróneas, pero pueden solucionar.